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1: La Sonora Barón se hace presente a esta hora para seguir escuchando buena música. Esto es Fiesta y también mucho más.

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1: Últimos minutos e instantes para seguir escuchando buena música. Vamos con la Sonora Palacios, Candombe para José, acá en el Fiesta Mix.
2: ¡Qué rico!

0: Y llegamos al final de este capítulo del Fiesta Mix. Gracias a todos por la sintonía. Nos encontramos la próxima semana con más éxitos, más buenas canciones. Recuerda seguir a Master Media en Instagram, @mastermedia_chile. Agradecemos a la red Archie de emisoras. Que estén todas y todos muy, pero muy bien. Chao.
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una cerveza. Hola chiquillos, ¿cómo están? Bienvenido, bienvenida chiquillas, chiquillos. Ya comenzando los bailables de fin de semana aquí en Radio Bangal, estación 102.7 para usted desde Mauchín, décima región de los lagos. ¿Cómo están chiquillos? 21 horas con 13 minutos estamos comenzando los bailables de fin de semana aquí en Radio Pangal, la estación y tu dial 102.7. Déjame esa palabra, me gustó. Es el soltero. Ay, es cierto. Ya nomás, chiquillos, hasta las 12 de la noche te vamos a acompañar con buenas canciones, con este carrete musical que tiene aquí Radio Bangal, la estación. Hasta las 12 de la noche en punto, ni un minuto más, porque yo soy carísimo.

0: ya nomás, chiquillos, sábado 11 de julio. Y está julio por la mitad. No, todavía no por la mitad, pero igual. Ya nomás, chiquillos, San Benito el día de hoy, mañana. La Filo, la Filomena, está de onomástico, no de santo, porque mica. Vamos a ir a la línea telefónica. Hola, buenas noches.
1: Sí, hola.
0: Hola, buenas noches. ¿Con quién hablo?
1: Con un caballero aquí de Tentén.
0: Ah, un caballero de Tentén. Ya me imagino quién es. Te apuesto que se llama Adrián y los dados negros.

0: temitas de Adrián. Don Adrián pidió a Don Adrián.
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0: Ya nomás, chiquillos, sigamos avanzando. 21 horas con 28 minutos. Oye, puse el partido de Argentina y no me sale. Y ahí voy a ir a arreglar ese tema, ese televisor. Para mí que es anti-argentino ese televisor. Oye, ¿lo estarán dando sí en el Chilevisión? Sí. Pues yo tengo acá el Chilevisión, no va en la radio, ¿ah? Pero tengo el teléfono ahí para ir viendo cómo va Argentina. Argentina va a ganar 3-1, chiquillos. Así que, ¿quieren apostar? Seco, seco. Mándenle hasta el resultado, chiquillos. 3-1 va a ganar Argentina. Tengo una bolita mágica acá. Ya no me voy a ir a los saluditos para que no se me vayan quedando. Hola, buenas tardes, dice, quiero ver la posibilidad así de mandar un saludo, dice, de cumpleaños hoy. Es para Maximiliano, niño Tea de Kenuir, dice. Para el Maxi, entonces, para el de Kenuir, es fanático de la radio y ha ido varias veces a visitarlo. Se pondría muy contento si lo saludaran. Quedo atenta, dice, ojalá se pudiera. Ya, pues, entonces, para Maximiliano de Kenuir, el Maxi está de cumpleaños hoy. Ya, pues, chiquillos, entonces, saludito para el Maxi de Kenuir, está cumpliendo añitos. Ya, pues, la Ignacia manda el saludito, Buenas noches, dice, le quiero mandar un saludo a Juanito Quillampán y al Torito Machelo, dice, del sector de Laval, que le gusta jugar el juego del vuelta y vuelta. Ah, mira, las dos son conocidos como las agujas, los agujas, déjate de joder, los agujas le dicen.

0: Ya, por un lado se pinchan y por el otro. Por un lado se pinchan y por el otro se enhebran. Ah, claro, con razón le dicen los agujas, weón. Le quiero pedir un tema, el chanchito quiere en don. Ya, weón, lo vamos a estar anotando, chiquilla. El chanchito quiere en don para los agujas. Por un lado se pinchan y por el otro.
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0: ¡Se enhebran! Oye, tu cabrón.
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0: Ya no, a la Anita de Población Tentena estaba enviando igual saludito para su pareja, dice. El Oscar Toro está trabajando en Puerto Montt y quiere. Bueno, yo le voy a decir, no es mis palabras, dice que lo quiere mucho, lo estima mucho y lo extraña mucho.
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0: Así que saludito entonces para el Oscar Toro, que está trabajando en Puerto Montt y que seguramente está escuchando la radio. Ahí están las palabras de Anita, no es palabras mías, lo quiere mucho, lo extraña mucho. Y todo el amor del mundo para ellos, ¿eh? O para él, si me decía la Anita. No son palabras mías. Ya no, y quiere escuchar una canción por debajo del agua de los rancheros de Río Maule, ahí. ¿Eh? Lo voy a tocar todas pegaditas, chiquillos, ¿eh?
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0: La señora Evita igual está pidiendo un... Un temita de los rancheros de Río Grande, me lo llevaron muy lejos. Oye, lo llevaron lejos. Ahí lo va a estar tocando, señora Edith, ya, de Los Muermos, de la comuna de Los Muermos, nos está llamando. ¿Por qué nos vamos?
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0: Por debajo del agua.

0: Ya nomás, chiquillos, entonces la Anita quiere saludar a su pareja. Para él, entonces, esta canción, Por Debajo del Agua, de los rancheros de Río Maule. Oye, ¿a dónde me están llamando?
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0: Oye, chiquillos, no me llamen por el número WhatsApp, ¿eh? Porque yo no lo puedo atender ahí.

nomás, chiquillos. 21 horas con 39 minutos. ¿Estará el Maxi escuchando ya? Quiero saludar a Maxi, ¿ya? A ver, vamos a repetir el saludo que está por aquí. Ya. Seguramente ya lo llamaron al Maxi, está escuchando en Que No Ir la radio, por supuesto. Dice, hola, buenas tardes, quería ver la posibilidad de mandar un saludo de cumpleaños hoy, dice, para el Maximiliano, de Que No Ir, es fanático de la radio y ha ido varias veces a visitarlo. Ah, mira, yo no he estado, sí, ah, debe haber estado mi hermano, sí, el Gerardo. Se pondría muy contento si lo saludaran. Ya pues, entonces, saludito de cumpleaños para el amigo Maxi, de Que No Ir, Maximiliano. Lo está saludando la Ignacia, ¿eh? Y pues, y toda su familia, por supuesto, de ahí están en Que No Ir. Oye, ¿qué canción le podríamos poner al Ignacio?

entonces por ahí estaba el feliz cumpleaños de para el Maximiliano, que está de cumpleaños. ¿Cuántos años serán, oye? A ver si me escribió la Ignacia. No sale acá, ¿cierto? No.

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1: Ya nomás entonces te saludo, es para el Maximiliano
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1: De Kenir, está de cumpleaños este amigo. Lo saluda su prima Ignacia.

Llegaron, ¿cuántos años cumple? 16 añitos está cumpliendo el Maximiliano Proboste de Quenuil. Yo he estado en Quenuil, una vez tuve harto tiempo. Donde mi tía, aprovechar a saludar a mi

Dice, buenas noches, quisiera enviar un saludo al Alma y Tradición, dice de Kenmir, Alma y Tradición de Kenmir, por enviar, por invitar a Catalina y Leandro, actuales campeones regionales infantiles de San Miguel, a celebrar el Día del Cuequero, viajando desde Kenmir a Carelmapu, dice, con una canción de los rancheros de Río Maule, que comienza a sonar aquí al tirante.

Ya nomás, chiquillo, 21:57, ya me avisaron que Argentina va ganando 1-0. Yo les dije 3-1 que va a ganar Argentina. Si no apostaron, no ganaron plata, bueno, se lo pierden nomás. Ya nomás, más saluditos tenemos, hartos saluditos el día de hoy, ¿ah? Hola, quiero saludar, dice, a mi suegra Ubaldina Cárcamo de Quenuil, población La Villa, que mañana está de cumpleaños, 86 añitos, harto, sí. Mi viejita querida, dice, que cumplan millones de años más, lo quiero con todo mi corazón, de parte de su nuera, Mirta Galindo. Entonces, para... mi suegra, dice, Ubaldina Cárcamo de Quenuir, 86 añitos, buena edad, de parte de la Mirta Galindo, su nuera. Sí, pues, no era la que quería, pero igual. No, mentira. No era, sí, pues no era, pero igual, ya, sí, bueno, ya estamos, ya. A esta edad ya no. Ya no tiene que alegar. Dice, quiero dar saludos ya. Que le quiero mucho, dice, con todo mi corazón, con una canción que le quede a ella. Ya pues, ahí le vamos a buscar una canción bonita, ¿ya? En un ratito más, sí. Tenemos más saluditos. Mi amigo Roberto Carlos me dio la información entonces de que Argentina va ganando 1-0. Yo no lo puedo ver acá, voy a buscar el canal en un ratito más. Se está tomando un navegado. Ah, ¿qué tal? ¿Qué tal? Este sí que es macho. No creo que sea un navegado solamente, van a ser como 10. Y quiere escuchar Sangre Chilena. Ya, ahí vamos a estar buscando Sangre Chilena. La señora Edith, igual ya le tengo su temita, ¿eh? Los rancheros de Río Grande. Por ahí me pidieron una canción, igual por WhatsApp. No te vayas de Los Vázquez. Está todo anotadito, así que lo vamos a meter a puñado. Así. Ya nos vamos entonces con los rancheros de Río.

vuelve, vuelve. Ya nomás, chiquillo, 22 horas con 4 minutos. Así vamos avanzando, avanzando en esta noche de carrete. Mi amigo Roberto Carlos ahí me mandó un audio. Un ratito más lo voy a... A ver, capaz que ya vaya ganando 2-0 Argentina, a lo mejor. Oye, antes que me olvide, porque anoté Amelia nomás. Dice, para saludar a Cecilia Yarsun, que está de cumpleaños, no me dijeron la edad. Debe ser jovencita. Sí. Lo están saludando ahí su papá adoptivo, dice también el amigo Igor, que está por ahí. ¿Quién más? Me dijeron. Esto es en Olmopuye, Algodonal 2, dice. Están jugando la brisca, me dijeron ahí. Por lo que escuché. No alcancé a notar. Ya, dice. Al amigo Mauricio, el hermano, igual estaba celebrando el cumpleaños entonces de Cecilia Yarsun Paredes, me dijo, ya, con su papá y toda su familia, y más encima están jugando a la brisca. No, pero hay algunos mañosos para jugar a la brisca, y me he estado ganando ahí, sí. Ya nomás, saludito entonces para la Cecilia Yarsun, que está de cumpleaños. Ya, vamos a cambiar entonces la música. Uy, uy, uy, uy. Niña bonita, esta canción es de Antonio Ríos, chiquillos, que habla de cumpleaños para una chiquilla de 15, pero ya, si tiene un poquito más, no importa. Muy feliz. Ay, te vendo los arroz. Ya, saludito entonces para la Cecilia, que está de cumpleaños. Está cumpliendo la módica suma de 2 puntos. Un poquito más de 15, ¿no?

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Oye, me pidieron una canción de los Vázquez. Ya van a ir más saluditos, chiquillos. Vamos, de a poco. Los Vázquez, no te vayas. Tema solicitado. Una peleita nunca viene mal, una peleita. Claro que a veces se pasa así, quedamos torres. igual. Ya aquí llegan los Vázquez, chiquillos. No te vayas. Con la María José. Con la María Coté. Que estuvo una vez. En la pasada, sí, parece.

Ya nomás, chiquillos, por ahí estaba el temita. No sé qué pasó, se me cortó. Y dije, oye, el internet está súper malo, chiquillos. Ya, pero igual ahí, ahí salió el temita que le gustó a la señora. Está emocionada la señora ahí, escuchando el temita. Tengo más saluditos a esta hora de la noche. A ver, tenemos más WhatsApp, en un ratito más vamos a ir al WhatsApp, ¿ya?

Ya nomás, chiquillos, tenemos más saluditos. Dice por aquí... Dice Héctor Gallardo y Margarita Navarro quieren saludar a la Cecilia Yarzún, que está de cumpleaños. Dice ella, bueno, que son sus padres, ¿eh? Así que están emocionados los chiquillos, el amigo Héctor Gallardo y Margarita Navarro. Y quieren escuchar Mi Niña Bonita para dedicárselo a esta chiquilla que está de hasta... Sí, a la Cecilia Oyarzún, que está de cumpleaños. Aprovecho de igual de dar un saludo de Rigoberto Díaz, que está por ahí mismo. Está jugando a la brisca igual, ¿eh? Él es el tramposo. Claro, si yo sabía que había un tramposo ahí. Que renunciaba y estaba renunciando. Así que... que por ahí está el amigo y quiere escuchar una canción. Igual ahí vamos a estar tocando la canción de Los Reales del Valle, ¿ya? Pero antes, sí, queremos escuchar igual la canción, dice Mi Niña Bonita. Este es de Lucho Barrio, ¿ya? Esta canción lo dedica Héctor Gallardo y Margarita Navarro a la Cecilia, ya que está de cumpleaños y que es su niña bonita. Y para que lo escuchemos, dice esta canción de Lucho Barrio, Mi Niña Bonita.

las 22 horas con 45 minutos. Está empatando Argentina. Mi pronóstico va mal. No, pero todavía quedan el tiempo extra. A no ser que le hagan un gol al final. Oye, ¿estará mi amigo Humberto Ruiz escuchando por ahí? Sí, debe estar. Capaz que esté mirando el partido y escuchando la radio. Sí. Le vamos a tocar una canción. ¿Cuál puede ser? Hay una que... Hay una hard. Mira, aquí está el... Un

Ya no más, chiquillos. 23:04. Así vamos avanzando en esta noche. Hasta las 12 de la noche te vamos a acompañar con buenas canciones. Oye, me pidieron un temita de los rancheros de Melipilla. ¿Ya? No, los rancheros de Mocuyo, sí puede ser. Los rancheros de Melipilla. Sí, la señora Edith de la comuna de los Muermos. Vamos a tocar inmediatamente ese temita. ¿Ya? Aquí llegan los rancheros Melipilla, besos de papel. ¿Cómo serán esos besos de papel hoy?

0: Sábado en la noche.
1: Hoy es sábado, Bun. Sí, Bun. ¿Qué? Hoy estamos guateando. ¿Qué pasó aquí? A ver, ahí, ahí. No, es que estoy mirando el partido desde... Oye, a Suiza le expulsaron a un jugador como a los 70 minutos y Argentina no ha podido, No sé qué está pasando. El Messi está desaparecido en acción. Va encima, está mala el internet acá. Justo a la hora que iba a patear Suiza y sí, suizo peaje. Ya no más, más saluditos tenemos a esta hora de la noche. Una buena canción, dice, uy, póngale una canción para buena para mi compartir, porfa, para mi marido igual. Dice, ¿quién es? Aquí, a ver, la Mirta. La Mirta Galindo, entonces está, quiere ponerle una canción a su marido, dice.
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1: Ah, una canción, dice, para Alejandro. Para Alejandro, ya, pues. Oye, envíame el nombre de la canción, porfa. Ya. Porque yo le puedo poner. Ah, Alejandro Lagos. Ya. Yo le puedo poner, no sé, pues.
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1: Claro, yo le puedo poner algún reggaetón. Ya, pues. Ah, pues este es para una chiquilla, este. Ya, bien, te me escribe la Mirta. Vamos a ir con unos temitas del recuerdo.

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Oye, me acaban de informar desde el campo. Nuestro corresponsal que no alcanzó a llegar al mundial, pero sí, sí llegó a su casa, está tomando navegado. Que está empatando Argentina, ya van 15 minutos casi del primer tiempo del alargue y Argentina no puede con Suiza y está con uno menos, ¿eh? Suizo, pedazo. Vamos a ir con canciones a esta hora solicitadas, ¿ah? ¿Eh? Esta canción nos solicitó la Mirta de Kenuir.

Por ahí pasaban temas solicitados entonces para el sector de Kenuir Alto.

0: Excelente para todos. Muy bien. Sí, muchas gracias por invitarnos para estar aquí en Cumbrelandia con todos ustedes, agradecidos, entregándole totalmente en vivo, papi.
1: Sí, en vivo. Por el cariño también del aprecio de la gente. Nuestra gente es la novena región también, Juan Carlito.
0: Así es.
1: Hay mucha gente por acá, por el norte también.
0: Claro.
1: Un aprecio para todos ellos, por todo ese apoyo que nos han entregado incondicionalmente. Y grandes éxitos también, recordar.
0: ¿Recordar? ¿En mi recuerdo? ¿En mi recuerdo puede ser?

noche, en esta noche de carrete, en esta noche. ¿Cómo irá Argentina, chiquillo? Oye, yo no puedo. ¿En serio que no tengo internet? Está malo mi internet. Ay, mi amigo personal, que me mande un audio. Cómo va Argentina? Mandamos a Roberto Carlos al Mundial y llegó hasta el campo, ¿no? No, porque se quedó parado ahí en tomando navegado. Pero igual me está mandando información.

Oye, Argentina va ganando 2-1, 2-1, 2-1. Se está acercando al resultado que diga. 3-1, dije yo. 3-1, 3-1, 3-1. No me gusta Argentina en todo caso, ¿eh? Pero... que vuelva. Ahí me está dando información el corresponsal de Radio Bangal en Estados Unidos, mi amigo Roberto Carlos.

0: El amigo Cristian Valderas me está diciendo gana Argentina 2-1 a los 6 minutos del segundo tiempo de la largue.
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0: Déjala que vuelva. Oye, déjala que vuelva. 23 horas con

0: Están ganando Argentina 2-1 al segundo tiempo, a los 6 minutos, el alargue.
1: Ahí está el corresponsal de la Radio Bangala allá en Estados Unidos, mi amigo Roberto

Ojalá que vuelva. Ya, esta canción le va a gustar a alguien por allá arriba, de los Carreras.

0: más, chiquillos, vamos con nuestro corresponsal directamente del campo. Del campo a la mesa.
1: Ganó Argentina, bo. Ganó 3-1.
0: ¿Ves que yo dije 3-1 que yo iba a ganar Argentina?
1: Con Inglaterra, bo.
0: Claro.
1: Así que suerte para ti, don Jaime. Dijiste que ganaba 2 millones de pesos.
0: Ah, no, si no. Yo le dije, y a ganar Argentina 3-1, lo dije. Así que pregúntenme el resultado nomás de los 8 partidos.

rápido, ¿no, chiquillo? Y comienza la fiesta porque ganó Argentina. Argentina. Oye, me dice que ganó 3-1. No sé si será verdad. Podría haber sido 2-1. ¿No? Alguien que me mande la información, chiquillo, porque no le creo al corresponsal.

3-1 ganó Argentina, chiquillos. Claro, pues si los ocho estaban cansados. Le expulsaron uno a los 70 minutos. Nadie quiso ganar plata, yo le dije, va a ganar Argentina 3-1. Lo dije al principio del programa. Ahí Roberto Carlos lo escuchó.

celebrar nomás, chiquillos, dice el Cristian Valderas. Este cabro creo que apostó, ¿eh? Sí, sí, sí.

0: esa es la canción.
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1: Dice el amigo, a celebrar nomás, póngale una canción de los hermanos Bustos para seguir celebrando. Venga nomás, venga. El amigo Cristian Valderas.
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1: Vamos a ver qué canción de los hermanos.

0: Ya nomás, chiquillos. Así estamos celebrando el triunfo. No, que vamos a celebrar. Ah, pero aquí el amigo. Sí, el amigo está celebrando. El amigo Cristian está celebrando. Dice, gracias, así celebramos a los vecinos argentinos. Sí. Ya no va, pues, amigo. Este amigo apostó, yo creo. Ah, sí. Se ganó unos milloncitos. Ya no va, chiquillos. Nos vamos retirando. 23 horas con 57 minutos. Espero que lo hayan pasado súper bien, chiquillos, en esta noche de carrete, la previa, para que ustedes comiencen a celebrar el día de hoy a estos amigos argentinos. Viste, no la tuvo fácil, viste. Andaba ya bobo. Bobo, bobo. A vos te digo, bobo. Ya nomás, chiquillos. Chao, chao. Nos reencontramos el próximo sábado. Cuando comiencen los bailables de fin de semana aquí en Radio Mangala Estación. Con el amigo, con este amigo. Sí, con este cabrón. Mira.
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0: Con este cabrón. Ya nomás, chiquillos, nos reencontramos entonces el sábado a las 21 horas. El próximo sábado, capaz que el 15 le mandemos igual, ¿ah? ¿Eh? Y ahí vamos a conversar con la producción. Yo soy carísimo, sí. Podemos mandarle el 15, como es víspera de feriado ahí. ¿Por qué es feriado? Nuestra Señora del Carmen. Ah, claro, por el 16, ¿ya? Ahí vamos a conversar con la producción a ver si me aceptan que venga el 15 a celebrar las carmeneras. Ya, amigos, chao, chao, nos reencontramos el sábado, o el 15 puede ser igual, ¿ah? Claro, si juntan las luquitas. Sí, porque yo soy carísimo. Adiós, chao, chao.

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9: ...1987...

0: La película Dirty Dancing del 87 cuenta la historia de Baby, una joven que pasa las vacaciones en un exclusivo centro turístico. Allí conoce a Johnny, un instructor de baile con quien desarrolla una relación que cambiará su vida. La película se convirtió en un fenómeno mundial gracias a su romance y sus inolvidables coreografías.
1: 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Kramer vs. Kramer es una película de 1979. La trama narra la historia del divorcio de una pareja y el efecto en su pequeño hijo. Fue una película innovadora respecto a las audiencias judiciales por la tuición del hijo de la pareja. Ganó 5 premios Oscar y está considerada como una de las 1000 mejores películas de la historia.
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6: Del 84, Big in Japan, de los alemanes Alphaville.

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Desde Brasil llegan los Rupa Nova cantando Whiskey and Go Go del 84.

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1: Tutsi es una película del 82. Nos muestra a un famoso actor que queda sin trabajo y decide disfrazarse de mujer para interpretar a una señora mayor que administra un hospital. El doble papel interpretado por Dustin Hoffman lo consagra como uno de los mejores actores de esta década.
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1: ¿Qué ocurrió en 1982? Nace Internet, se realiza el primer trasplante de corazón artificial y Michael Jackson lanza su primer álbum, Thriller.
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1: Pet Shop Boys, lejos de retirarse, continúan llenando estadios. Siguen activos y más vigentes que nunca. Han vendido más de 100 millones de discos. El primero salió en 1983 y el último en 2026. Este dúo inglés ha colaborado y asesorado éxitos de Madonna, Boy George, Electronic y Lady Gaga.

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0: Los cazafantasmas marcaron los 80s. Cuenta la historia de un grupo de profesores marginados que al no encontrar trabajo deciden cazar fantasmas.
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1: ¿Qué fue de Paul McCartney? James Paul McCartney, uno de los fundadores de The Beatles, es reconocido como uno de los mayores compositores de todos los tiempos. Comienza su carrera como solista en 1971 y su último álbum es publicado en 2020. Durante su activa carrera tuvo 30 canciones número uno en los rankings mundiales. Actualmente continúa dando conciertos, llenando todos los estadios donde se presenta. Estás escuchando una mezcla real de nostalgia, más frescura y actitud.

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5: 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Soda Stereo y los comienzos modestos. Antes de llenar estadios, Soda Stereo transportaba sus equipos en vehículos prestados y tocaban en pequeños clubes.
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5: Durante los años 90, las radios siguieron programando rock latino nacido en la década anterior. Canciones que mostraron que el rock de los 80 no era una moda pasajera, sino parte fundamental de la banda sonora de varias generaciones.
7: Imparable.
5: Da vueltas, desiertos de la ley de 1989.

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3: La Pantera Rosa se emite en Chile entre 1982 y 1988. Esta serie de los años 60 se consagra con la televisión a color de Pink Panther. Aún vive con esta canción.

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Del 83, Michael Jackson con Billie Jean.

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0: 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Los Intocables, una película de 1987, cuenta la historia de Elliot Ness, un agente federal encargado de mantener el orden en Chicago durante la ley seca estadounidense. Ness, junto a tres policías, tienen el gran trabajo de detener a Al Capone y su red de delincuentes. Algunos miembros del elenco fueron Kevin Costner, Sean Connery y Robert De Niro.
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2: Alid nació en una familia de músicos en Inglaterra. Oficialmente nunca perteneció a la banda de sus hermanos, solo ayudó cantando algunas canciones. The Bee Gees triunfa primero en Australia y Asia para luego consagrarse en su país de origen y en los Estados Unidos. Andy comenzó su carrera de solista en 1974 y ya a los 18 años entra al mundo de los millonarios por sus repetidos éxitos. Aquí te interpreta uno de sus hits.
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1: Maravillas tecnológicas de los 80 olvidadas.
2: Guardar un archivo importante significaba confiar en un disquete que cabía en la palma de la mano.
1: Pink Floyd es una banda de rock británica fundada en 1965. Sus primeros éxitos fueron en los 70s, pero se consagraron en los 80s. Va sonando uno de sus hits.
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3: La película La Historia Sin Fin, del 84, nos muestra la aventura de Bastián, un niño que descubre un libro mágico capaz de transportarlo al reino de la fantasía. Allí deberá enfrentar a la nada, una fuerza que amenaza con destruir ese mundo. Un clásico de los años 80 que celebra el poder de la imaginación y los sueños.
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3: En los 80s no existían las redes sociales. Las noticias, la música y las tendencias llegaban por radio, televisión y entrevistas.
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3: 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Wadu Wadu, Virus del 80.

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2: Take

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1: ¿Qué fue de Joe Cocker? John Robert Cocker tuvo una larga carrera de éxitos que comienzan en 1968, continúan en los 70s, en los 80s y se consagra en los 90s. En su carrera recibió varios premios Grammy y un Globo de Oro. Durante los 90s participa activamente, reversionando éxitos de los Beatles.

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0: ¿Qué onda? ¿Le seguimos o no?
1: Échale, compa, échale.
0: Vamos a la primera, échale primero. A ver, ahora le vamos a echar a mi compa Gavilancillo.
1: ¡Épale, Gavilán!

0: Hay uno que le dicen el rey de la sierra, ¿no? ¿Cómo se llama ese güey?
1: A ver, ¿se la sabes? A ver, ¿cómo va? Na. Mire, ya ve, ya se me rajó.

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3: Queridos amigos, estamos comenzando un nuevo capítulo de Bailemos Cumbia, otro proyecto SCD. Hoy en Bailemos Cumbia seguimos escuchando sonidos y nuevas canciones que nos dejó el verano 2020. Además, vamos a descubrir una banda que este año completa su sexta temporada trabajando en la música tropical y ya tiene canciones para lo que sería una cuarta producción. Hablamos de Changa Barrio, los vamos a escuchar luego para que tengas tu propia percepción. Y como siempre, sorpresas, clásicos, noticias, todo lo referente al más popular y querido de los estilos para bailar en nuestro país. Vamos a comenzar con esta canción publicada a fines de noviembre del 2019. Es Nacho y su cumbia, Sigo Soltero. 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

0: 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Vamos ahora a escuchar Sonido en Vivo. Mira la invitación que hace a continuación la sonora de Tommy Rey en este Bailemos cumbia.
1: ¿Quieren ir a un entierro esta noche?
2: ¡Sí! ¡Buena onda!
3: ¿Vio? Oye, la señora aquí no dijo nada.
2: A ver, los varones ahora, por favor. Con fuerza, ¿no? Ya, vamos. Macho, Recio, Santiago y alrededores. Oye. Ya. ¡Chiquillo! ¡Sí! ¿Quieren ir a enterrarlo esta noche?
4: ¡Sí!
2: ¡Vamos todos juntos a enterrar a Tito!

0: tenemos que enterrarlo todos juntos. Claro. Como ustedes y nosotros no. No,
1: y además se equivocaron porque el final no es
0: también.
1: Así. No, si no termina así. Ustedes se equivocaron. Yo les voy a indicar cómo termina realmente este hermoso tema. Termina así.
2: Y aquí te lo vamos a enterrar.
3: Y esta es Preemergencia con Joe Vasconcelos. Sonido en vivo en Bailemos Cumbia. ¡Ah!

0: hasta los ojos juraría.
1: Bailemos cumbia. Vamos a hablar de una banda que está en su sexto año de desarrollo musical. Te presentamos a Changa Barrio. Esta agrupación, que integran 7 músicos, se formó el año 2014 como un grupo de amigos con el afán de hacer música bailable, alegre y popular. Pronto desarrollaron sus propias canciones y así nace su primer disco, ¿Dónde está la Lupe?, el año 2015. Luego vino la segunda producción, Media tonelada de cumbia, de 2018, periodo en que coincidió con un trabajo que visibilizó aún más a esta banda, que se vinculó a eventos más grandes, a escenarios como el Caupolicán, y también aumentaron las invitaciones a radio y televisión. El cantante Tato Corleone habla de lo que ha sido el recorrido más reciente a partir del lanzamiento de Rewind, su tercer disco a fines de 2019, que es un homenaje a grandes de la música popular. La historia de Changa Barrio, ahora en Bailemos Cumbia.
2: El disco Rewind fue un trabajo arduo, porque no era solo llegar y tomar canciones y tocarlas, sino que había que reversionarlas. Fue un trabajo duro, fue un trabajo duro. Ahora, bueno, para ponerlo en el contexto, Rewind es un disco donde homenajeamos a grandes músicos, grandes cantautores, donde nos costó porque había que trabajarlos al estilo de nosotros, tomarlos, pero no desarmar el tema, sino que la gente escuchara la canción, se acordara del tema y a la vez sintiera que tiene algo propio, algo de Changa Barrio. Entonces, trabajar uno por uno los temas, fue realmente arduo. Habían canciones donde sencillamente tuvimos que dejarla afuera porque no había cómo poder darle justo al palo al gato. Entonces, pero creo que lo que hicimos fue bastante bonito. Fue un regalo más que nada para la gente que nos escucha, para la gente que está con nosotros, fue homenajearlo. Y también, bueno, recibimos un montón de críticas favorables de parte de los fanclubs de dicho artista. Sin ir más lejos, el fanclub de Nino Bravo en España nos escribió personalmente por la canción Un beso y una flor, donde nos felicitan por el trabajo, por haber hecho un lindo homenaje a este gran cantante.
1: Por esas cosas de la vida, el estallido social de octubre opacó el lanzamiento de Rewind, el tercer disco de Changa Barrio. Así lo recuerda el cantante Tato Corleone, ahora en Bailemos Cumbia.
2: A nosotros nos afectó en dos formas. Una, que Rewind, el disco, estaba todo listo para el lanzamiento el 20 de octubre. Y cuando ocurre el estallido social, que por cierto modo, bien, que tenía que hacer, se tenía que hacer y el pueblo necesitaba despertar. Nada, pues no pudimos seguir con la promoción porque el país cambió y necesitábamos nosotros estar con la gente, con la gente que nos apoya, que nos sigue y que está con nosotros y que escucha nuestra música. Entonces el disco quedó ahí. Hubo gente que sí lo escuchó, recibió muy buenas críticas, pero bueno, el país estaba centrado en lo importante, en la parte social. Pero, seguramente, nosotros, ya después de haber tenido listo el disco Rewind, decidimos ir trabajando y dijimos, bueno, ¿qué vamos a hacer ahora? Y queríamos hablar sobre lo que estaba pasando en el país antes del estallido social. Entonces, empezamos a componer canciones para poder decir lo que nosotros pensábamos de lo que estaba ocurriendo y que la gente no hablaba. Bueno, después vino el estallido social y nada, pues los temas están guardados, están guardaditos, lo estamos trabajando. Así que próximamente en el cuarto disco quizás si viene algo realmente bueno, de acuerdo a lo que queríamos decir antes del estallido, bueno, lo que pasó después del estallido y sacar un disco.
1: Y la mejor manera de descubrir una banda es escuchando sus canciones, su sonido. Changa Barrio, esto se llama Un beso y una flor, homenajeando al gran Nino Bravo en Bailemos Cumbia.

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1: En Bailemos Cumbia estamos descubriendo a Changa Barrio, agrupación que se formó el 2014 y que abrió su corazón en este Bailemos Cumbia. Estos muchachos admiran a las grandes orquestas nacionales como la Sonora Palacios, la Sonora de Tommy Rey, pero su gran referente tropical en Chile son los Viking 5, sonoridad que en parte se ve reflejada en la cumbia que ellos desarrollan. También de formaciones internacionales como Ráfaga, Ángeles Azules y Los Auténticos Decadentes. Pero originalmente dice que provenían de otro sonido, más rockero, más ska. Bandas como Santiago Rebelde o La Floripondio también los movían a continuar en la música. Tato Corleone, cantante de Changa Barrio, cuenta sobre el origen del nombre de su agrupación para Bailemos Cumbia.
2: Y Changa Barrio, bueno, Changa Barrio viene de la grupa de Junto de Amigos, de la reunión de una pichanga de barrio, de juntarse a hacer algo, de, o sea, de juntarse a hacer música, a llevarlo hacia la gente. Eso es Changa Barrio, o sea, porque nosotros éramos, bueno, oriundos todos de Quinta Normal, ya después nos salimos de nuestras comunas, o sea, de nuestra comuna y nos fuimos para varias partes. Pero de ahí, de el barrio, de lo que la gente quiere escuchar, de lo que la gente prende la radio y pueda escuchar un poquito de música y que sea de la gente, del barrio.
1: Y aquí está el saludo de Tato Corleone, de parte de Changa Barrio para Bailemos Cumbia.
2: Hola amigos, habla Tato Corleone y los queremos invitar a todos los que están ahí atrás de ese reproductor. Los queremos invitar a que escuchen Bailemos Cumbia. Ya lo saben, chicos, de parte de todo Changa Barrio, pónganse en sintonía, pónganle play, pónganlo en su playlist, guárdenlo. Realmente hace falta estos espacios y nada, estos cabros se la juegan, se la están jugando. Así que desde ya un abrazo de todo Changa Barrio, de mi parte Tato Corleone, y larga vida, larga vida. Larga vida a Bailemos Cumbia.
1: Seguimos descubriendo el trabajo de Changa Barrio. Acá está Ángel de Satán. 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

Vivir así es morir de amor. Changa Barrio, cubriendo a Camilo VI en Bailemos Cumbia.

0: 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Un gran abrazo a Antofagasta por Radio Atlanta, en Tocopilla Radio FM por ti, en Andacollo Radio Génesis, Radio Universidad Central en la región metropolitana, Radio Nexo en Quillota, en Talca te saludamos a través de Radio Lautaro, Radio Nahuel Buta en Curanilahue. En la región del Biobío, atención, un gran saludo a Radio Chilena, Dimensión Primavera, AE Radio Duoc UC y también Radio Universidad del Biobío, todas emisoras de Concepción. Radio Nativa en Lumaco, Radio Diferencia en Paillaco, Radio FM del Sol en Villa Mañiguales, Pangal de Maullín en la región de Los Lagos, un gran saludo. Radio Apocalipsis en Coyhaique, Puerto Varas a través de Radio Gratísima. En Purranque, Radio Purranque. En Futaleufú, Radio Futaleufú. Y Punta Arenas, Radio Presidente Ibáñez y Radio Magallanes. Muchas gracias por estar con nosotros y seguir apreciando y escuchando Bailemos Cumbia. Aprender y disfrutar sin parar de bailar.
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0: Los meses de primavera-verano 2019 fueron de mucha inspiración para la cumbia y la pachanga, sobre todo a contar del descontento social y las manifestaciones en las calles. Vamos a escuchar un puñado de nuevas canciones para bailar que adhirieron también de alguna manera al movimiento. Junto a los artistas urbanos John Sister y El Sabroso, aquí está la Combo Tortuga con Chile no está en guerra. Bailemos cumbia.

El pueblo unido lo canta Tomo como rey, ahora en Bailemos Cumbia.

Bailemos cumbia, aprender y disfrutar sin parar de bailar. 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En la sección Radioteca encuentras todos los capítulos, por supuesto este, de Bailemos cumbia. Vamos a escuchar un mix de Juicy y La Diferencia, que tiene que ver con las canciones de Becky G, claro, pero en versión de cumbia. Juicy y La Diferencia, Bailemos cumbia.

0: potencia, damos fin al programa de hoy. Montaje artístico, Carlos Paul González, La Maravilla. Edición periodística y locución, Lucho Hernández, @ Lucho de Chile en redes sociales, para tus comentarios y opiniones, para estar siempre unidos en las próximas semanas. Hasta la próxima, con otro Bailemos Cumbia. Ya nos reencontramos, que pase bien.
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1: Jesús, aquí presente en forma real.
0: Bienvenidos.
1: Te pido un poco más de fe.
2: Al cumplir 15 años de su fallecimiento. También pedimos por el eterno descanso al cumplirse 3 años de su fallecimiento de Jaime Renato Cerón Cerón. Al cumplirse el 14 de julio, un año más de su fallecimiento, pedimos por el eterno descanso de José Eliezer Castillo Mella, que en paz descanse. Lo recuerdan con cariño sus hijos, nueras y nietos. También pedimos por el eterno descanso de Alicia del Carmen Soto Águila. Que el 13 de julio cumple 1 año de su fallecimiento. También oraremos por el eterno descanso de Teolinda Toledo, Segundo Silva, Eudocio Toledo, Fidelia Barría, Emilia Toledo, Pedro Sergio Toledo. También pedimos por el eterno descanso de Adela García Cárdenas, Ernesto Uribe Villegas. Sean bienvenidos a esta celebración. La palabra de Dios es nuestra riqueza. En la liturgia de hoy, Jesús compara la palabra de Dios con una semilla de gran vitalidad, pero que necesita de un terreno fértil para producir frutos. Nos ponemos de pie y con el canto de entrada damos inicio a nuestra Santa Eucaristía.

0: días, hermanos, hermanas.
1: Buenos días.
0: Estamos en el 15º del tiempo común. Haremos nuestra señal de la cruz en nuestros cuerpos, en el nombre del Padre, el Hijo, del Espíritu Santo. Amén. Amén. La gracia de nuestro Señor Jesucristo, el amor del Padre y la comunión del Espíritu Santo esté con todos ustedes.
1: Y con el Espíritu.
0: El Señor Jesús, que nos invita a la mesa de la palabra y de la Eucaristía, nos llama ahora a la conversión. Reconozcamos porque somos pecadores e invoquemos con esperanza la misericordia de Dios.

0: Hagamos oración. Señor Dios, que ilumina a los extraviados con la luz de tu verdad, para que puedan volver al buen camino. Danos a quienes hacemos profesión de cristiano la gracia de rechazar todo lo que se opone a este nombre y comprometernos con todas sus exigencias. Por nuestro Señor Jesucristo, tu Hijo, que vive y reina contigo en la unidad del Espíritu Santo y Dios por los siglos de los siglos. Amén. Amén. Podemos tomar asiento, escucharemos la palabra del Señor.
1: Con la imagen de la lluvia, el profeta afirma la capacidad que tiene la palabra de Dios de cambiar el corazón de los creyentes. Escuchemos la primera lectura. Tomada del libro de Isaías.
2: Primera lectura. Así habla el Señor. Así como la lluvia y la nieve descienden del cielo y no vuelven a él sin haber empapado la tierra, sin haberla fecundado y hecho germinar, para que dé la semilla al sembrador y el pan al que come. Así sucede con la palabra que sale de mi boca. Ella no vuelve a mí estéril, sino que realiza todo lo que yo quiero y cumple la misión que yo le encomendé. Palabra de Dios.
1: El Salmo continúa la alegoría de la tierra fértil, mostrando la fecunda acción de Dios. Participamos de esta oración aclamando: la semilla cayó en tierra fértil y dio fruto.
3: La semilla cayó en tierra fértil y dio fruto.
4: Visitan la tierra, la hace fértil y la colma de riquezas. Los canales de Dios desbordan de agua y así prepara sus trigales. La semilla cayó en tierra fértil y dio fruto. Riega los surcos de la tierra, empareja sus terrones, la ablanda con aguaceros y bendice sus brotes. La semilla cayó en tierra fértil y dio fruto. Tú coronas el año con tus bienes y a tu paso rebosa la abundancia. Rebosan los pastos del desierto y las colinas se ciñen de alegría. La semilla cayó en tierra fértil y dio fruto. Visitan la tierra, la hace fértil. Las praderas se cubren de rebaños y los valles se revisten de trigo. Todos ellos aclaman y cantan.
3: La semilla cayó en tierra fértil y dio fruto.
1: Toda la creación, entre pruebas y dificultades, espera la manifestación gloriosa y la liberación de los hijos de Dios. Escuchemos la segunda lectura, tomada de la carta del apóstol San Pablo a los cristianos de Roma.
5: Hermanos, yo considero que los sufrimientos del tiempo presente no pueden compararse con la gloria futura que se revelará en nosotros. En efecto, toda la creación espera ansiosamente esta revelación de los hijos de Dios. Ella quedó sujeta a la vanidad, no voluntariamente, sino por causa de quien la sometió, pero conservando una esperanza, porque también la creación será liberada de la esclavitud de la corrupción, para participar de la gloriosa libertad de los hijos de Dios. Sabemos que la creación entera hasta el presente gime y sufre dolores de parto, y no solo ella, también nosotros, que poseemos las primicias del Espíritu, gemimos interiormente, anhelando la plena realización de nuestra filiación adoptiva, la redención de nuestro cuerpo. Palabra de Dios.
1: Con la parábola del sembrador, Jesús nos enseña cómo el Señor siembra su palabra con abundancia y cómo ésta debe sortear diferentes riesgos para su crecimiento. Nos ponemos de pie y proclamamos el Santo Evangelio cantando.

Aleluya. La semilla es la palabra de Dios. El sembrador es Cristo. El que lo encuentra permanece para siempre. Aleluya.

0: El Señor esté con ustedes. Evangelio de nuestro Señor Jesucristo según San Mateo.
1: Gloria a ti, Señor.
0: Jesús salió de la casa y se sentó a orilla del mar. Una gran multitud se reunió junto a él, de manera que debió subir a una barca y sentarse en ella. Mientras la multitud permanecía en la costa, entonces él les habló intensamente por medio de parábolas. Les decía: el sembrador salió a sembrar. Al esparcir la semilla, algunos cayeron al borde del camino y los pájaros lo comieron. Otras cayeron en terrenos pedregosos donde no había mucha tierra y brotaron enseguida, porque la tierra era poco profunda. Pero cuando salió el sol, se quemaron, y por falta de raíz, se secaron. Otras cayeron entre espinas, y estas al crecer las ahogaron. Otras cayeron en tierra buena, y dieron fruto. Unas 100, otras 60, otras 30. El que tenga oído, que oiga. Los discípulos se acercaron y le dijeron: ¿por qué les habla por medio de parábolas? Él le respondió: a ustedes se les ha concedido conocer los misterios del reino del cielo. Para ellos no, porque a quien tiene se le dará más todavía y tendrá en abundancia. Pero al que no tiene se le quitará aún lo que tiene. Por eso les hablo por medio de parábolas. Porque miren, miran y no ven, oyen y no escuchan, ni entienden. Y así se cumple en ello la profecía de Isaías que dice: por más que oigan, no comprenderán; por más que vean, no conocerán. Porque el corazón de este pueblo se ha endurecido, tiene tapado.

lo que significa la parábola del sembrado. Cuando alguien oye la palabra del reino y no la comprende, viene el maligno y arrebata lo que había sido sembrado en su corazón. Este es el que recibió la semilla al borde del camino. El que recibe en terreno peligroso, en el nombre que al escuchar la palabra la acepta enseguida con alegría, pero no la deja echar raíces, porque es inconstante en cuanto sobreviene una tribulación o una persecución a causa de la palabra, inmediatamente se cumple. El que recibe la semilla entre espinas y es el hombre que escucha la palabra, pero las preocupaciones del mundo y la seducción de las riquezas la ahogan y no puede dar fruto. Y el que recibe en tierra fértil es el hombre que escucha la palabra y la comprende. Este produce fruto, ya sea 100, ya 60, ya 30 por uno. Hermanos, hermanas, palabra del Señor.

Pueden tomar asiento. Comenzamos este domingo con la que es conocida como la parábola del sembrador. Jesucristo nos narra una comparación y al mismo tiempo nos entrega una explicación acerca de la semilla de la palabra y los distintos tipos de tierra en que cae. La parábola del sembrador nos permite acercarnos a lo que Jesús enseña sobre el reino de Dios y a su experiencia sobre cómo actuar y vivir con este reino. Hoy nos encontramos en el 15º domingo del tiempo común, donde el Evangelio de Mateo, capítulo 13, versículos de 1 al 23, nos presenta la palabra del sembrador. Jesús compara la palabra y Dios, la palabra de Dios, con una semilla que se esparce abundantemente, revelando que el éxito de la cosecha depende de cómo cada persona, como distinta, decida acoger este mensaje en su vida. Esta parábola tiene un marcado carácter autobiográfico y pastoral. El sembrador es generoso, no selecciona el terreno ni discrimina a nadie a quien le da el mensaje. Lanza la semilla con total confianza, pero el resultado varía drásticamente dependiendo del tipo de suelo en que caiga esa semilla. Lo hacemos junto al camino. Tiene un marcado carácter autobiográfico y representa la escucha superficial. La semilla ni siquiera penetra y los pájaros se las comen. Son las distracciones y la cerrazón del corazón que impide que el mensaje siquiera comience a hacer efecto. El terreno pedregoso, donde hay muchas piedras, habla del entusiasmo pasajero. La semilla brota rápido porque no hay profundidades de la tierra. Pero antes de las primeras dificultades o pruebas de vida, la fe se marchita. Y eso pasa con muchos de nuestros hermanos

0: que primero, junto al camino, la semilla es regada sobre el suelo, crece pero dura poco. Y en el terreno peligroso, la semilla también es tirada ahí. Pero no tiene profundidad de tierra. Y ante la primera dificultad de nosotros, de nuestros hermanos, de repente, la fe se marchita. Porque nosotros debemos tener la fe, lo principal, la fe fuerte en nuestros cuerpos, nuestro pensamiento. Otras cayeron entre espinos. Simboliza a la persona que escucha. Pero las preocupaciones del mundo y el engaño de las riquezas ahogan la palabra, impidiendo crecer. Hoy ustedes escucharon la palabra de Dios. Es la semilla. Como vemos estos jóvenes que están acá presentes, Trabajo País, que le agradecemos a lo que viene. Como decía la señora Maggi, es una semilla que creció en tierra fértil. Son jóvenes que dejan su tiempo, que pueden hacer otras cosas, pero ellos vienen a ayudar a la comunidad católica o a la comunidad a la que lo necesite. Ellos están ahí. Uno lo ve a ellos con gran alegría haciendo su trabajo. Son jóvenes. Los jóvenes siempre les gusta disfrutar, vivir su vida. Pero sus padres tuvieron muy buenas semillas y ellos crecieron ayudando a la gente. Y ellos son de tierra buena. Es el corazón receptivo y dispuesto. La palabra echa raíces. Se nutre y da fruto en abundancia. Ya sea en 30, en 60 o el 100 por uno. Jesús nos recuerda que el problema nunca es la semilla. La palabra de Dios siempre tiene fuerza salvadora y transformadora. Dios nunca va a abandonar a ninguno de sus hijos. Cometa el error que haga, Él siempre va a estar con uno. Y Él siempre lo va a perdonar. Por eso debemos tener esa fe fuerte, no cambiar. Porque si esa fe es débil, es una mala semilla. La verdadera pregunta que debemos hacernos: ¿qué tipo de tierra somos nosotros? ¿Dejamos que las preocupaciones ahoguen nuestra fe? Cuando uno necesita al Señor, y hay enfermedades, hay muchas cosas en nuestras vidas, debemos tener esa fe. No debemos ahogarnos. O somos tierra fértil, donde el amor de Dios puede multiplicarse. Dios no nos juzga por nuestros pecados o por las veces que fuimos suelos peligrosos. Él sigue esparciendo su gracia con paciencia y esperanza para que podamos cambiar y dar fruto bueno. Así, hermano, nosotros debemos sembrar esa semilla en buena tierra para que tengamos un buen fruto. A Él honor y gloria por los siglos de los siglos. Amén. Hagamos nuestra profesión de fe. Creo en Dios, Padre Todopoderoso.
1: los chiquillos que van a hacer la oración universal.

0: por la iglesia, para que el Papa, los obispos, sacerdotes, diáconos, religiosos, religiosas y laicos consagrados sean fieles mensajeros de la palabra de Dios en todo el mundo. Roguemos al Señor.
1: Escúchanos, Señor, te rogamos.
0: Por los comunicadores sociales, para que difundan la palabra de Dios en los diferentes medios de comunicación donde trabajan. Roguemos al Señor.
1: Escúchanos, Señor, te rogamos.
0: Por quienes sufren dolores corporales o penas interiores, para que Dios llegue a ellos con la palabra alentadora. Roguemos al Señor.
1: Escúchanos, Señor, te rogamos.
0: Oremos por las intenciones de todas las personas que no han podido venir a esta celebración y nos han pedido que recemos por ellos. Roguemos al Señor.
1: Escúchanos, Señor, te rogamos.
2: También pidamos por estos jóvenes que, como decía don Mario, han dejado sus quehaceres y que el Señor los siga bendiciendo. Roguemos al Señor.
1: Escúchanos, Señor, te rogamos.
3: Roguemos por los enfermos: Gabriela Álvarez, Fernandita Vera, Roxana Soto, Fabián Muñoz, José Hernández, Marisol Rodríguez. Roguemos al Señor.
1: Escúchanos, Señor, te rogamos.
3: Laura Cárcamo, Matías Vargas, Vicente Ramírez, Francisca Ruiz, Ramón Álvarez, roguemos al Señor.
1: Escúchanos, Señor, te rogamos.
3: Marina Cubate, Celinda Arismendi, Francisca Lemos, Alejandro Gallardo, Lismira Álvarez, Teresa Asensio, roguemos al Señor.
1: Escúchanos, Señor, te rogamos.
3: Erna María Oyarzún, Ramón González, Pedro Cárcamo, roguemos al Señor.
1: Escúchanos, Señor, te rogamos.
3: Hans Vargas, Franco Yarzo, roguemos al Señor.
1: Escúchanos, Señor, te rogamos.
3: Felipe Vargas, Sandro Hernández, Sara Jiménez, Georgina Millalonco, Vanessa Ojeda, Iris González, Carmen Santana, don Armando, profe de tenis, roguemos al Señor.
1: Escúchanos, Señor, te rogamos.
3: Y roguemos por el personal de turno del hospital. Roguemos al Señor.
1: Escúchanos, Señor, te rogamos.
4: Vamos a orar por nuestro difunto, por nuestros hermanos. Pedimos por el descanso eterno de Adela García Cárdenas, Ernesto Uribe Villegas. Roguemos al Señor.
1: Escúchanos, Señor, te rogamos.
4: Con motivo de cumplirse un año más del fallecimiento de Teolinda Toledo, Segundo Silva, Eudocio Toledo, Fidelia Barría, Emelina Toledo, Pedro Sergio Toledo, roguemos al Señor.
1: Escúchanos, Señor, te rogamos.
4: Oramos por Alicia del Carmen Soto Águila, que para descanse. El 13 de julio del 2026 cumple un año de su inesperado fallecimiento. Roguemos al Señor.
1: Escúchanos, Señor, te rogamos.
4: Por cumplirse el 14 de julio, un año más, del fallecimiento de José L.C. Castillo Mella, que para descanse. Lo recuerdan con cariño su hijo, nuera y nieto. Roguemos al Señor.
1: Escúchanos, Señor, te rogamos.
4: Por cumplir 3 años de su fallecimiento, de Jaime Renato Cerón, roguemos al Señor.
1: Escúchanos, Señor, te rogamos.
4: Oramos por José Bernardino Ruiz Álvarez, que el 9 de julio cumplió 15 años de su fallecimiento. Roguemos al Señor.
1: Escúchanos, Señor, te rogamos.
4: Rogamos por el descanso eterno de Francisco Saldivia Torres. Los recuerda su esposa, hijos y nietos. Roguemos al Señor.
1: Escúchanos, Señor, te rogamos.
4: Al cumplirse 8 años de su fallecimiento, oramos por Nelson Navarro Muñoz. Roguemos al Señor.
1: Escúchanos, Señor, te rogamos.
4: Porque tú eres el reino, el poder y la gloria por los siglos de los siglos. Amén. Amén. Haremos nuestra presentación.
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0: Hagamos oración. Señor y Dios nuestro, mira con bondad los dones de tu iglesia en oración y concede que al recibirlo sea creciente la santidad de los creyentes. Por Jesucristo nuestro Señor. Amén. El amor de Dios ha sido derramado en nuestros corazones con el Espíritu Santo que se nos ha dado. Movido por este Espíritu, digamos con fe y esperanza: Padre nuestro que estás en el cielo,
1: santificado sea tu nombre, venga a nosotros tu reino, hágase tu voluntad en la tierra como en el cielo. Danos hoy nuestro pan de cada día, perdona nuestras ofensas como también nosotros perdonamos a los que nos ofenden. No nos dejes caer en la tentación y líbranos del mal.
0: Líbranos de todos los males, Señor, y concédenos la paz en nuestros días, para que, ayudados por tu misericordia, vivamos siempre libres de pecado y protegidos de toda perturbación, mientras esperamos la gloriosa venida de nuestro Salvador Jesucristo.
1: Tuyo es el reino, tuyo es el poder y la gloria por siempre, Señor.
0: Señor Jesucristo, que dijiste a tus apóstoles: la paz les dejo, mi paz les doy. No tengas en cuenta nuestros pecados, sino la fe de tu iglesia. Y conforme a tu palabra, concede la paz y la unidad. Tú que vivís y reina por los siglos de los siglos. Amén.
2: Amén.
0: La paz del Señor esté siempre con ustedes.
2: Y con tu espíritu.
0: Hermanos y hermanas, démonos el saludo de paz.

0: Queridos hermanos y hermanas, este es el Cordero de Dios que quita el pecado del mundo. Dichosos los invitados a la cena del Señor. Pero una palabra tuya bastará para siempre. El cuerpo de Cristo me guarde para la vida eterna.
1: Comunión. Nos acercamos a comulgar convencido de las palabras de Cristo. Quien come de mi carne y bebe mi sangre permanece en mí y yo en él. Las personas que van a comulgar se acercan al altar, las demás acompañamos con el canto.

0: Dice el Señor: el que come mi carne y bebe mi sangre permanece en mí y yo en él. Hagamos oración. Alimentados con esta Eucaristía, te pedimos, Padre, que por la celebración frecuente de este misterio crezca en nosotros el fruto de la salvación. Por Jesucristo nuestro Señor. Amén.
1: Antes que nos den la bendición, hay unos avisos parroquiales. El lunes a las 4 habrá liturgia en la Capilla de Fátima. Y el lunes a las 19 horas, hay liturgia, misa, en el Santuario de Teresita. El jueves se celebra la Virgen del Carmen a las 14:30 horas en Cariquilda, que será el recibimiento de la imagen restaurada de la Virgen del Carmen. Y a las 19 horas habrá misa aquí en la capilla de Maullín en honor a la Virgen del Carmen. Bueno, como ya recibimos a los chiquillos, pero muchos no, vamos a pedir que ellos se presenten, no uno por uno, pero a quien está a cargo o a los chiquillos que están a cargo, que nos cuenten más o menos lo que ellos hacen y cuántos días van a estar y todas esas cosas. Y qué actividades van a hacer extras de estar trabajando.
2: Hola. Ahí estamos. ¿Cómo están? Soy Baltasar y con la Pauli somos los jefes de zona de los voluntarios. Bueno, primero, en nombre de todos, yo creo que estamos demasiado felices del recibimiento de la comunidad. En verdad nos han regalado muchísimo. Ojalá siga así porque lo necesitamos. Y eso, venimos en nombre de un proyecto que es Trabajo País de la Universidad Católica. Somos una de las 26 zonas, que tengo entendido que esta misma capilla la hizo otro proyecto de la misma universidad años antes, así que bacán que nosotros seamos la continuación. Con respecto a las actividades que tenemos para futuro, hoy día a las 4 tenemos un bingo. No tienen que traer nada, solamente la cara llena de risa nomás, para que lo pasemos todos bien. Y nosotros estamos con los mismos premios, para que no se preocupen, así que ojalá se motiven, inviten a todos los que conocen, para si nos quieren conocer, no solamente vernos construir. Y se los juro que somos súper simpáticos, así que eso.
3: Yo solo quería, en nombre de todos, agradecerle su cariño. Yo creo que, como dijeron anteriormente, Maullín es nuestra tierra fértil. Nosotros llegamos acá a dar amor y cada martillazo, cada esfuerzo que haga voluntario de sus vacaciones es parte de cumplir el sueño que teníamos todos acá de este salón parroquial. Y le queríamos dar las gracias, seguir juntos esta semana dándolo todo y que salga lo mejor.

Hola, hola, muy cortito. Para los que no me conocen, yo soy José Pedro y yo estoy encargado de hacer las actividades extra, además del trabajo. Entonces, para el bingo, pedir la ayuda a ustedes, gente de la comunidad de Maullín, con mesas para poder armar aquí el escenario perfecto para el bingo. No sé si alguien puede hablar conmigo a la salida. Y bueno, además contarles que vamos a estar haciendo más actividades durante la semana para que se pasen y compartamos un ratito. Eso.

0: Antes que demos la bendición de este día, vamos a pedir a nuestra Virgen del Rosario que nos cuide, así como siempre nos ha cuidado ella, y para que también ella proteja y cuide a los enfermos de la comuna. Le pedimos que nos implore. Dios te salve María, el Señor es contigo, bendita eres entre todas las mujeres, y bendito es el fruto de tu vientre, Jesús. Santa María, Madre de Dios, ruega por nosotros los pecadores, ahora y en la hora de nuestra muerte. Amén. El Señor esté con ustedes. La bendición de Dios Todopoderoso, Padre, Hijo y Espíritu Santo, desciendan sobre ustedes. Queridos hermanos y hermanas, nuestra liturgia ha finalizado. Vayamos a la paz y la alegría del Señor.
1: Demos gracias a Dios.
0: Cantamos.

0: Virgen del Rosario,
1: Virgen del Rosario,
0: Virgen del Rosario, Ave María Purísima, en el nombre del Padre, el Hijo y el Espíritu Santo. Amén. Que tengan muy buena semana.
2: Igualmente.

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Hola, hola, ¿cómo están ustedes? Un gusto de saludarlos. Y aquí estamos de nuevo, pues, para compartir un nuevo Raíces de América. Con esta variedad, esta diversidad que en muchos programas le he comentado, ¿no? Cada día uno va encontrando nuevas instancias de la belleza de nuestro país en todos los aspectos. Lo negativo, bueno, dejémoslos a un lado. Aquí estamos para hablar de lo lindo, lo hermoso que es nuestro país, para copiar un poco lo que hacen en otros países, donde el sentido de pertenencia se mantiene tremendamente más fuerte que en el nuestro. Eso es indiscutible. Pero de todas maneras, aquí está lo nuestro. Y en la zona norte de Chile nace justamente nuestro programa en cada una de sus ediciones.

Nuestra música del norte en la portada musical de este norte que nos muestra, ¿no?, ese clima desértico, semiárido, y esa fusión también que produce la cordillera de la costa y de los Andes, valles transversales, depresiones, altiplano, salares, depósitos de cobre y salitre, riqueza de nuestro país. Y ahí está entonces toda esta cultura propia del charango, la quena, y otros instrumentos que forman parte y le dan la identidad, que nos hace entonces tener una visión a través del oído, a través de este programa, de nuestro norte chileno. Norte grande, que está Arica, Parinacota, Tarapacá, Antofagasta y el norte de Atacama. Y el norte chico, ambas constituyen las regiones naturales del norte, con el sur de Atacama, Coquimbo y también norte de Valparaíso.

El ritmo de la morenada. Bueno, este nuestro norte, ¿no? De este norte que está lleno de esos paisajes que realmente son sobrecogedores. Si usted tiene la oportunidad de viajar por tierra, haga ese pequeño sacrificio. Se va escalando de ciudad en ciudad. Pero cuando pase o entre ya a la zona del desierto del norte, o ya a las tierras de Copiapó, por las noches en especial, tipo 3, 4 de la mañana, realmente el cielo es una infinidad de miles y miles de estrellas. Algo realmente impresionante. Es sobrecogedor. Todas esas maravillosas también ciudades que están repletas como La Serena, partiendo desde acá de la zona sur, llenas de historia, de cultura y de atractivos que justifican realmente con creces una visita. Por ahí hay una publicidad que dice hay que conocer el norte, las 5 principales puntos de atracción del norte y después morir. Un poco exagerado tal vez, pero realmente es algo imperdible de nuestro país.

El grupo Calisaya, una verdadera narración, ¿no?, de esta cosa hermosa que yo le conversaba. Bueno, de este norte que también mencionaba yo, La Serena. ¿Usted ha visitado La Serena, la Plaza de La Serena, con ese monumental edificio donde está la municipalidad que nos recuerda esas calles de Lima en la actualidad, como también ese faro monumental que tiene La Serena, o visitar Bahía Inglesa con esas pozas de agua que son el deleite de niños, de jóvenes y de adultos, playas blancas, hermosas, como también, ¿por qué no?, San Pedro de Atacama, con esas callejuelas de tierra aún, de casitas de un piso, que son muy similares a las del circuito de los pueblos mágicos de México y al circuito de pueblos de la ruta de Pancho Villa, que nace de por allá por Chihuahua, o también la ruta de los pueblos hermosísimos, pueblos rurales de las tierras colombianas. Bueno, todo ello también forma parte de este norte chileno, nuestro San Pedro de Atacama, Bahía Inglesa, Serena.

La música de nuestro norte. Bueno, y de este continente que nos ofrece tanta diversidad, nos vamos hacia Rapa Nui. Rapa Nui, donde están esas estatuas de piedra, ¿no? Moai, esas puestas de sol realmente maravillosas. O visitar los volcanes, volcanes apagados como el Rano Raraku, por ejemplo, o el mismo Orongo, que es un yacimiento arqueológico. Pero escuchemos también la música de la tierra de Rapa Nui.

Rapa Nui, ubicada en la región de Valparaíso, usted sabe, ¿no? Administrativamente, políticamente, pertenece justamente a ese territorio de la ex quinta región, ahí en medio del océano del Pacífico, que tiene realmente, le decía, sitios maravillosos, volcanes, varios de ellos, lo más conocido, pero hay muchos otros que están, dicen, extinguidos y acabados, pero un volcán nunca, nunca se sabe, como el Maunga Terebaca, por ejemplo, también el Punapao, el Vinapú, que son poco nombrados, pero son volcanes o son territorios volcánicos que ahí están, extintos a través de los siglos. Y justamente en la región de Valparaíso, ahí está hace ya más de 30 años el trabajo extraordinario que ha realizado Roberto Urrea Venegas y el Grupo Almendral de Valparaíso en la recopilación de música de épocas pasadas.

palmas, rasguidos y otros, en esta cueca hermosa que dedica el grupo Almendral, que lleva este nombre justamente de ese sector donde está la Plaza de la Victoria, o Plaza Victoria, y que también dio su nombre a producto de lo que sucedió en la guerra contra la Confederación Perú-Boliviana, cuando esta ya fue ganada. Ubicada también frente a la Plaza Simón Bolívar, que están ahí en el pleno núcleo urbano de la ciudad de Valparaíso, teniendo cerca la Biblioteca Santiago Severín, por ejemplo, la Catedral de Valparaíso, el edificio del Club Naval de Valparaíso. Originalmente, en el siglo XIX, se le llamó Plaza Nueva y Plaza Orrego. Fue ya a partir de 1860 cuando comenzó a cobrar realmente suma importancia.

Era el conjunto Santa Cruz de la región de Colchagua, que lleva el nombre justamente de esa ciudad hermosa que está ubicada en el Valle de Colchagua. Aprovechamos a saludar a algunos amigos, como un estimado amigo de tantos años como es José Pepe Silva. Bueno, cerca de esta plaza principal de Santa Cruz está el Museo de Colchagua, realmente algo maravilloso, con piezas precolombinas, textiles andinos, objetos arqueológicos, como también la restaurada parroquia de Santa Cruz, que data del siglo XIX. Todo ello es parte de esta hermosa ciudad que nos ofrece también la ruta del vino, para esos mostos realmente maravillosos que usted seguramente podrá degustar cuando se realiza el Festival del Vino cada año ahí en Santa Cruz.

El conjunto La Estrella, que es una comuna que está ubicada en la provincia Cardenal Caro, también en la región del Libertador General Bernardo O'Higgins, y que debe su nombre, o mejor dicho, la comuna se estableció oficialmente en el año 1891, durante la presidencia de don Jorge Mons. El nombre de la comuna, o de esta comuna pequeña de 3.000 y tantos habitantes, La Estrella, se debe, bueno, fue fundada en 1635, pero se debe a que la congregación de sacerdotes católicos, los Agustinos de Santiago, decidieron fundar el convento de La Estrella, con acuerdo de los propietarios, encomenderos que explotaban en ese siglo esas tierras. Surge entonces esta instancia que hoy es una de las comunas de la región del Libertador General Bernardo O'Higgins.

Bueno, ya hemos completado los primeros 30 minutos de este Raíces de América, que trae también la visita musical y algunos comentarios de otro de los países de esta América, como es Costa Rica.

En este tema de Tilarán, que nos habla de este cantón de la provincia de Guanacaste, de Costa Rica, iniciamos la música nuestra de Costa Rica, de nuestra América, y contándoles de esta ciudad que está a una altura de 564 metros sobre el nivel del mar, en las colinas, que domina toda la orilla al oeste del lago Arenal, y que surgiera también después de la, diríamos, de los habitantes que ahí estuvieron por siglos. Los últimos fueron los huétares. Existía también una gran calzada de piedra o camino que estos construyeron y que unía los litorales del Pacífico y el Caribe. A comienzos del siglo XX, 1900, hubo también factores que atrayeron corrientes migratorias a la zona centro del país. Uno de ellos fue justamente la explotación de los bosques primitivos de cedro amargo. Imagínense ese árbol maravilloso y que hoy se encuentra casi extinguido producto de la explotación de que ha sido objeto.

Estamos escuchando la música de Costa Rica, que interpretan los de La Bajura, también los de La Palacahuina y Miguel Penagos, de quien hemos recibido y hemos estado en contacto estos años, intercambiando, ¿no?, conocimientos de nuestros pueblos. Yo lo mencionaba justamente porque Costa Rica es realmente un crisol de razas, ¿no? Así lo dicen los estudiosos. Y aún permanecen cerca de ocho grupos étnicos reconocidos, como son los que yo ya le mencionaba, los huétares, los bribris, los cabécares, guaymaíes, las malecus, borucas, térrabas y huétares. Forman parte también junto a los chorotegas, los más conocidos. Habitan los 24 territorios y hablan entre ellos cerca de 6 idiomas nativos indígenas. De este Costa Rica, cuya población, escuché por ahí en un programa de televisión conspicuo que los habitantes de Costa Rica les decían monos. Ignorancia de quien lo manifestó, ¿no? No, en Costa Rica se tienen un calificativo de ticos y que adquirieron ese apelativo de ticos en forma amistosa, producto de algunas guerras internas que tuvieron y que era necesario comunicarse casi en clave. Ticos es el nombre que reciben los costarricenses y no monos.

Luis Mejía Godoy, hermano de Carlos Mejía Godoy, han incursionado en el folclore costarricense, nicaragüense, también hondureño, es decir, en todo Centroamérica, y se han basado la inspiración de sus textos en libros de cuentos. Por ejemplo, este Congolí Changó, que es una especie casi de himno nacional, junto a Pobre la María, Somos Hijos del Maíz, constituyen su repertorio. El libro es Más Debajo de la Piel, con hermosos cuentos que hablan de ese Costa Rica.

mártir, este libertador y héroe de una verdadera campaña nacional. Pero quien materializó toda esta independencia fue justamente otro grande, posterior a una hipotética idea, ¿no?, de unir hacia el sur con la llamada Gran Colombia del gran general Simón Bolívar. Bueno, el 29 de marzo de 1823, entonces, Gregorio José Ramírez se transforma para los republicanos el general vencedor y se refrenda entonces la acta de la independencia que había sido firmada el 29 de octubre de 1821 y cuya constitución también era del 1 de diciembre de ese año.

La música de Costa Rica. Para quienes gustan de lo ecológico, de la flora y fauna de los países, realmente ir a Costa Rica es interiorizarse en una esplendorosa belleza, tanto en flora y fauna. Porque Costa Rica ofrece hoy por hoy aproximadamente unas 10.000 plantas y árboles que están esparcidos por todo el territorio. Unas 1.200 especies de orquídeas compitiendo con Colombia. Más de 35.000 especies de insectos, anfibios, reptiles, aves como el quetzal, por ejemplo, que es la flor representativa, uno de los animales más hermosos y preciosos del mundo, con esa diversidad de plumaje y de forma extraña de ser que tiene su cuerpo. Más de 205 mamíferos están ahí según las últimas estadísticas. Y para qué decir, Costa Rica también, con todos esos atractivos, se constituye entonces para ir de vacaciones

El sentido de pertenencia, de arraigo que siente el tico, esta identidad nacional que ellos tienen, ¿no? De esa personalidad tica, como ellos mismos lo dicen, tiene muchas cosas. La rueda de la carreta pintada, por ejemplo, es uno de los símbolos nacionales representativos de la cultura costarricense. Algo muy simple. Carretas que son realmente talladas, pintadas, como verdaderos mosaicos. Pero toda una amplia, un cúmulo, diríamos, de costumbres, de leyendas, hitos y toda su estructura sociopolítica hacen de esta población que se muestra orgullosa de su entorno y su origen. Como también la del escultor Juan Ramón Bonilla, en una pieza de mármol, Los héroes de la miseria, que está en el vestíbulo del Teatro Nacional de Costa Rica, son parte de los atractivos de esta hermosa tierra costarricense.

Bueno, y así nos alejamos de Costa Rica, de este Raíces de América, que es un mensaje de solidaridad, de integridad. Integrarnos a través de la música, de conocernos un poco más, que es lo que nos interesa como pueblos americanos. Y es un mensaje cultural. Cada programa de Raíces de América, tengo la pretensión que sea justamente o considerado como cultura tradicional de Chile y América. Y volvemos a nuestro territorio, porque doña Mirta Iturra, esta gran cantante, dama de la canción criolla y de rodeo, se hace presente.

Y la Mirta Iturra Bernal es dedicándole al rodeo esta verdadera pasión. Se le ha llamado la señora del rodeo. De esta dama nacida en Constitución, nací cantando, dijo cuando fue entrevistada, y que le debe también muchas de sus instancias del folclore a su abuela Filomena Pereira, como también a su recordada amiga Rosita López, o a la cantante Otilia González, conocida como la Tilita del Villorro de Putú, mítica intérprete también del dúo Mutrún. Era Mirta Iturra Bernales y Canciones del Rodeo Chileno.

Bendito Dalcahue, interpretaban los ruiseñores de Punta Arenas. Dalcahue, de esta, una de las comunas hermosas que tiene nuestra provincia de Chiloé, y que lleva su nombre justamente de esa embarcación pequeña, ¿no?, de la Dalca, que era hecha por tres tablones cosidos que usaron por igual los cholos, los huilliches y también los españoles cuando llegaron, posteriormente se asentaron ahí. Originalmente, toda esa tierra de Dalcahue estaba habilitada por huilliches, pero visitada también por los chonos, que eran una etnia bastante activa y que legaron muchas cosas dentro de sus costumbres. Es Dalcahue, hermosa comuna.

0: El conjunto Senda Chilota de Castro, nos recordaba esta figura mística, ya no, verdaderas historias, canciones se han escrito en torno a la figura del farero, encargado de los faros que están ahí en los territorios australes y en todos los mares del mundo. Estos verdaderos lobos solitarios de ultramar, fareros, que han despertado mucha curiosidad también a través de la poesía, de leyendas y mitos. Tienden a desaparecer producto de la modernidad y también de esa terrible forma de vida. Algunos permanecen por muchos años justamente en esos lugares aislados que son guardianes, ¿no?, de ultramar.
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La Recta Provincia, este grupo integrado por excelentísimos músicos, dirigidos por el abogado y músico Yerko Triviño, nos entregaban este tema de las Dalcas, como otros como Flor y Truco, La Navajuela, Enquicabí, La Pirula, Violeta, Hermosa Chilotita, forman parte de sus trabajos musicales.

llevando el nombre de nuestro prócer Máximo Bernardo Higgins, como también Villa O'Higgins o el Ventisquero Higgins, son los atractivos de esta Patagonia. Al lago Higgins le cantaba Reiner Oyarzo, de las tierras de Cócrane, de este lago que compartimos con la República Hermana Argentina, lago denominado Lago Higgins y San Martín, por supuesto, en territorio argentino.

Bueno, era Carlos Cruces, también de las tierras de la Patagonia, de Cochrane, con su guitarra, sus versos y su canto y su identidad, con influencia gaucha, nos decía y nos cantaba Mate Amargo. Gracias por estar en nuestra sintonía, esperar que haya sido del agrado de ustedes esta nueva edición de Raíces de América, un mensaje de cultura tradicional. Gracias a ustedes por estar junto a nosotros, muchas felicidades. 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

El primer número de revista Ritmo salió a la luz el 9 de septiembre de 1965. 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

0: El nombre verdadero de Shabeshaker es Ernest Evans y nació un 3 de octubre de 1941. Shabeshaker, considerado por muchos como el rey del twist. En 1964 contrajo matrimonio con una destacada modelo holandesa de nombre Catharina Lothers, quien fue Miss Mundo en 1962. La canción de Twist, el cual fue un éxito menor en la voz de Han Ballard, fue tan popular que su público frecuentemente no le permitió cantar en otro estilo musical. Es así que Shaker después lamentó: "De alguna manera, el twist realmente arruinó mi vida. Estuve en posibilidad de ser un gran artista de club nocturno y el twist la aniquiló. Quedé fuera de proporción. Nadie nunca creyó que tuviera talento". Shabeshaker tuvo un número importante de éxitos con sus canciones bailables a mediados de los 60, pero cambió en el gusto del público a final de su meteórica carrera en 1965.
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1: 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El zarapito. Esta ave de pico recto nos visita en primavera y verano en la costa sur austral. Sus lugares preferidos y hábitat común son estuarios fangosos, humedales, charcos y lagunas costeras. Esta ave mide de 36 a 42 centímetros de largo y su plumaje es gris oscuro con plumas bordeadas de pardo oscuro, pecho gris pálido y abdomen leonado grisáceo, a veces blanco oscuro sucio, y en su periodo de nidificación su color es más rojizo. Se alimenta de gusanos, insectos, moluscos, crustáceos y otros pequeños invertebrados. Se caracteriza por hacer sus nidos en la tundra ártica, Alaska y Canadá. Luego, en primavera, verano, emigra hacia el sur, por el Pacífico hasta nuestra zona y también a Tierra del Fuego. 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
8: ¿1987?

0: La película Dirty Dancing del 87 cuenta la historia de Baby, una joven que pasa las vacaciones en un exclusivo centro turístico. Allí conoce a Johnny, un instructor de baile con quien desarrolla una relación que cambiará su vida. La película se convirtió en un fenómeno mundial gracias a su romance y sus inolvidables coreografías.
1: 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Kramer vs. Kramer es una película de 1979. La trama narra la historia del divorcio de una pareja y el efecto en su pequeño hijo. Fue una película innovadora respecto a las audiencias judiciales por la tuición del hijo de la pareja. Ganó 5 premios Oscar y está considerada como una de las 1000 mejores películas de la historia.
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1: 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Del 84, Big in Japan, de los alemanes Alphaville.

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Desde Brasil llegan los Rupa Nova cantando Whiskey and Go Go del 84.

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1: 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Máquina fotográfica Polaroid 660. Permitía en minutos tener tu foto, evitando los días que demoraban los rollos.
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Tutsi es una película del 82. Nos muestra a un famoso actor que queda sin trabajo y decide disfrazarse de mujer para interpretar a una señora mayor.

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1: ¿Qué ocurrió en 1982? Nace Internet, se realiza el primer trasplante de corazón artificial y Michael Jackson lanza su primer álbum, Thriller.
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2: Pet Shop Boys, lejos de retirarse, continúan llenando estadios. Siguen activos y más vigentes que nunca. Han vendido más de 100 millones de discos. El primero salió en 1983 y el último el 2026.

Este dúo inglés ha colaborado y asesorado éxitos de Madonna, Boy George, Electronic y Lady Gaga.

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0: los cazafantasmas marcaron los 80s. Cuenta la historia de un grupo de profesores marginados que al no encontrar trabajo deciden cazar fantasmas.
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2: ¿Qué fue de Paul McCartney? James Paul McCartney, uno de los fundadores de The Beatles, es reconocido como uno de los mayores compositores de todos los tiempos. Comienza su carrera como solista en 1971 y su último álbum es publicado en 2020. Durante su activa carrera tuvo 30 canciones número uno en los rankings mundiales. Actualmente continúa dando conciertos, llenando todos los estadios donde se presenta. Estás escuchando una mezcla real de nostalgia, más frescura y actitud.

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1: 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Soda Stereo y los comienzos modestos. Antes de llenar estadios, Soda Stereo transportaba sus equipos en vehículos prestados y tocaban en pequeños clubes.
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3: La Pantera Rosa se emite en Chile entre 1982 y 1988. Esta serie de los años 60 se consagra con la televisión a color de Pink Panther. Aún vive con esta canción.

intros de los ochentas que tienes que volver a escuchar. Del 83, Michael Jackson con Billie Jean.

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0: 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Los Intocables, una película de 1987, cuenta la historia de Elliot Ness, un agente federal encargado de mantener el orden en Chicago durante la ley seca estadounidense. Ness, junto a tres policías, tienen el gran trabajo de detener a Al Capone y su red de delincuentes. Algunos miembros del elenco fueron Kevin Costner, Sean Connery y Robert De Niro.
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2: Andy Gibb nació en una familia de músicos en Inglaterra. Oficialmente nunca perteneció a la banda de sus hermanos, solo ayudó cantando algunas canciones. The Bee Gees triunfa primero en Australia y Asia para luego consagrarse en su país de origen y en los Estados Unidos. Andy comenzó su carrera de solista en 1974 y ya a los 18 años entra al mundo de los millonarios por sus repetidos éxitos. Aquí te interpreta uno de sus hits.
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3: Guardar un archivo importante significaba confiar en un disquete que cabía en la palma de la mano.
2: Pink Floyd es una banda de rock británica fundada en 1965. Sus primeros éxitos fueron en los 70s, pero se consagraron en los 80s. Va sonando uno de sus hits.
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3: La película La Historia Sin Fin, del 84, nos muestra la aventura de Bastián, un niño que descubre un libro mágico capaz de transportarlo al reino de la fantasía. Allí deberá enfrentar a la nada, una fuerza que amenaza con destruir ese mundo. Un clásico de los años 80 que celebra el poder de la imaginación y los sueños.
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1: ¿Qué fue de Joe Cocker? John Robert Cocker tuvo una larga carrera de éxitos que comienzan en 1968, continúan en los 70s, en los 80s y se consagra en los 90s. En su carrera recibió varios premios Grammy y un Globo de Oro. Durante los 90s participa activamente reversionando éxitos de los Beatles.